Así que pasándola bien, hoy viernes arrancando como corresponde el fin de semana con estos hitazos. Estábamos escuchando Sundada en el año 2005, Sundada. Mamá querida, ¿cómo sonaba Sundada? Sé que vos que estás escuchando te estás acordando. Así que tenemos más todavía hasta las 22 horas, por supuesto. Mucho más de Live Session acá en Rompiendo la Noche. Seguimos.

Y la primera de muchas, porque vamos a hacer la previa o el arranque del fin de semana con los mejores éxitos del reggaetón, con los mejores retrotones de todos los tiempos. Ahora, por ejemplo, Locura Automática de la Sexta All Star. Olvídate, papá. Escuchá lo que suena. Puedo vivir. Bueno, ¿qué hacemos? ¿Nos vamos? Bien, arranca oficialmente el fin de semana. Les dejo con Locura Automática de la Sexta All Star. Gracias por haber compartido con nosotros. Mañana es mi cumpleaños. Me pueden mandar los regalos correspondientes. Gracias por compartir con nosotros. Que la pasen bien. Nos vemos. Chao.

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1: Otra más de las cumbias originales, sus compas de Fuerza Régida y Grupo Frontera. Vuélvele a marcar, compa Carlos.

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2: 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Este tema es para vos, que no me llamas todavía. Y dice algo como esto.

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1: Vamos, listo. Salud, muchachos, por esa mujer.

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1: Otra más de las cumbias originales, sus compas de Fuerza Régida y Grupo Frontera. ¡Vuélvale a marcar, compa Carlos!

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1: Búa, Lu de Feiti y Rema es lo que estamos escuchando para abrir nuestra edición sábado, señores. Y ahora sí hacemos el saludo oficial. Buenas, buenas. ¿Cómo están? ¿Qué tal les trata esta mañana linda? Bueno, mañana nublada. Pero la onda la ponemos nosotros. Ya que no sale el sol, la onda la ponemos vos y yo, ¿eh? Así que hoy te cuento que vamos a estar, como todos los sábados, acompañándote hasta las 12 del mediodía. Te queremos invitar ya nomás a que te quedes porque vamos a estar hablando sobre qué planes son interesantes para el fin de, así como dice el nombre del programa. O sea, quiero decir nomás que había sido, ayer fue el cumpleaños de Aarón. Pero ¿y por qué el tipo estaba cantando en su historia que lo cumpla feliz? Yo le felicité todo ya. Encima me sentí mal porque el otro día cuando fue el cumple de Meli Quiñones hicimos todo, feliz cumple Meli, ¿verdad? Y Aarón nada, le dije, mañana recién es. Ah, bueno, bueno, y justo mañana no tenemos programa. El lunes le vamos a felicitar otra vez a nuestro compañero Argeles, cuando la gente se olvida de tu cumpleaños. Yo les tengo así, entre ceja y ceja, a los que no me felicitan en mi cumpleaños. De verdad. Y es como que para ciertas cosas ya tengo en cuenta, ese no me felicito. Así. Bueno, queremos empezar el programa, lo vamos a hacer escuchando grandes canciones. Vos también podés mandarnos tu reporte de sábado al 0972-911-000. ¿Qué vas a hacer este fin de? ¿Cómo estás arrancando tu sábado? Espero que muy bien, espero que con un rico desayuno. En breve ya vamos a estar hablando también de cuáles son los desayunos de fin de semana, ¿eh? Así que bienvenidos, bienvenidas. Vamos a empezar escuchando a Daddy Yankee con Sígueme y te sigo.

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1: Dichábate es lo que estamos escuchando en esta mañana de sábado. Y ya les decíamos a nuestros oyentes que queremos saber su reporte de fin de semana. 0972-91-1000. Queremos saber cuáles son tus planes para el fin de... ¿Cómo estás encarando este día sábado? ¿Qué se desayuna un sábado? Ahora justo estamos pidiendo acá también de desayuno, porque es como que fin de semana uno se quiere dar el gusto, ¿verdad? Algo así como que un poco más elaborado, qué sé yo. Entre semana, pues, tiempo para desayunar. Luego hay veces que muchos no tienen. Acá nos dicen, Meli, buen día. Ayer, 11 de septiembre, fue mi cumple, nos dice nuestro oyente. Oyente, feliz cumple. Te cantaría y todo, pero... Mi garganta está medio hecho pelota, así que te voy a decir nomás feliz cumple y que te mando todos mis mejores deseos. Y sé que los oyentes también te mandan sus mejores deseos. Ah. Acá nos dicen, buenas, buenas, ¿cómo están por aquí en el trabajo? Falta poquito para salir. Y como siempre, excelente el programa. Puede ser una canción de Florida, Good Feeling. Epa, buen tema. Buen tema, buen tema. Temazo del 2011, un abrazo a la distancia, nos dicen por acá. Hace rato no escucho realmente esa canción de Florida. Así que lo vamos a poner también acá en la lista de pendientes que tenemos de esta mañana. Yo lo que les quiero contar ahora también es... Ah, mira, espera, espera. Antes de irnos a la cartelera, la cumpleañera se llama Luján Báez. Así que felicidades, Luján. Acá ya nos están diciendo, cántame, por favor. Que los cumpla. Ay, no, hasta ahí nomás, en serio, muy mal de la garganta estoy, Luján. Otro día te hago concierto de cumpleaños. Ah, bueno, ahora sí, hablemos sobre qué hay en la cartelera de cine.
0: ¿Vas al cine? Estas son las películas en cartelera.
1: Hay una peli que está muy, muy, muy interesante, que se llama Prácticamente Magia 2. Esta es una peli que está saliendo después de casi 3 décadas y las está juntando a Sandra Bullock, a Nicole Kidman, o sea, el elenco nomás luego ya es una cosa increíble, y son las hermanas brujas Sally y Gillian Owens. Esta es una esperadísima continuación de la película que en aquel entonces había salido en 1998. Es una cinta que... Es como la continuación de la historia, es una nueva parte en donde la familia Owens vuelve a enfrentarse a su antigua maldición. ¿Qué es lo que es la maldición que tienen? Una magia que afecta las relaciones amorosas de la familia. Y Kylie, la hija de Sally, comienza a descubrir, bueno, que ese es un legado de la familia. Entonces se encuentra con las mismas consecuencias que le persiguieron a su familia durante generaciones. Entonces, ¿qué pasa? Las hermanas se tienen que volver a involucrar con la magia y unir fuerzas con la nueva generación para encontrar una manera de romper esta maldición. Es una peli que se ve muy linda. Justo ayer una amiga me contó que se fue a verla. Y mezcla mucho de ese amor de hermanas, de familia, con fantasía, con romance, con comedia. Entonces, está muy bueno porque recupera también esos elementos que tenía ya la historia original. Y le pone en el centro al vínculo entre

0: las hermanas y las mujeres de la familia. Dura 2 horas y 10 más o menos y está recomendada para mayores de 12 años. Así que, bueno, prácticamente para toda la familia, A partir de los 12 ya está bien. Sí, no, es a partir de 18, está bien. Esto ya se encuentra en cartelera, se estrenó justamente ahora en el mes de septiembre, así que los fanáticos de la peli original ya pueden encontrarse con este universo mágico de vuelta. Y nos cuentan, si alguien vio ya esta película, por favor que nos mande su reseña. 0972-911-000, queremos saber si vale la pena irnos al cine a ver. Les digo, esta amiga que se fue ayer me dijo que está muy, muy buena. Te sensibiliza y bueno, está lindo también este tema del vínculo de hermanos. Mira, podés hoy, por ejemplo, invitarle a tu hermana o tu hermano para ir al cine, ¿por qué no? Buena actividad. Nosotros vamos a seguir acompañándote con canciones y enseguida estamos de vuelta.
1: Sebastián Yatra.
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1: Nubes es lo que estamos escuchando de Omar Kurtz y de La Rose. ¿A usted no le parece que tiene alguito de John Mico, la voz de La Rose? O yo nomás estoy acá inventando mi vida. Hablemos sobre los planes que hay para hacer este fin de semana.
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1: Bueno, hoy es un sábado interesante, principalmente hacia el centro de Asunción, porque hoy, por ejemplo, ¿saben qué tenemos? La Feria Palmear, que bueno, esto ya se hace cada sábado, ustedes saben, sobre la calle Palma, arranca a las 11 de la mañana, va hasta las 11 de la noche, así que, de por ahí, si vos te querés dar una vuelta por el centro, es un buen momento o una buena zona para empezar. También te cuento que hay algo para los chicos, que esto me parece sumamente interesante, es un club de lectura infantil que se realiza en el Centro Cultural de España. Se llama Alas de Papel el taller y arranca a las 15 horas, encima del acceso es libre, es gratuito. Yo les mega recomiendo que lo lleven a los chicos también ahí como para hacer algo diferente, separarlos un poco también de las pantallas, ¿verdad? Que yo sé que hoy en día más es esa la distracción de los chiquis, entonces ya saben, club de lectura infantil. Y volviendo un poco al centro, también está el recorrido guiado por la Chacarita. ¿Alguna vez hicieron los Chaca Tours? La verdad que toda la gente que realizó este tour siempre salió gratamente sorprendida. Así que te cuento que el punto de encuentro se realiza sobre la calle Paraguayo Independiente y Caballero en Asunción. Es nada más cuestión de que lo busquen como Chaca Tours a través de las redes sociales y ahí se pueden enterar un poco más. Hay también observación de aves para los amantes de la naturaleza, que es una actividad también al aire libre y demás, en el complejo Textilia y arranca a las 17:30 horas. También en el centro tenemos

El barullo, que es una actividad cultural, esto también es con acceso libre, con acceso gratuito, arranca a las 15 horas, es en el Centro Cultural del Puerto y está bueno porque mezcla mucho lo que es música con arte, hay un montón de expositores, te podés ir y comprar cositas al mismo tiempo que estás escuchando a artistas nacionales. Y también está el Jardín de Beatriz, que es una exposición individual de Verónica Micalarejo con pinturas. Una opción también súper tranquila para incluir en la agenda cultural. 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A ver, acá nos dicen, hola Meli, ¿puedes poner la música de BTS? Mike Drop. ¿Qué tal? Acá lo pasamos a Iván también. La cara de Iván de vamos a ver esta, vamos a meter carpeta. Así más o menos es su cara, oyente. Pero mira, yo voy a presionar por tu pedido. Ahora vamos a más canciones. Escuchamos a Karol G y enseguida estamos de vuelta.

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Conejitos Remix es lo que estamos escuchando en esta mañana de sábado, casi dije viernes, no, sábado ya, al fin. Porque, bueno, mucha gente labura hasta los sábados y demás, entonces este recién es el día donde empieza el fin de semana probablemente. 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Tanto que se estuvo hablando de la Joaquí del look, Ray, en estos días se formó una nueva pareja en la farándula musical argentina. Porque ahora, señores, parece que ya es confirmado. La Joaquí con Tiago PZK. Vos sabés que me gusta este junte. Me gusta y me gusta bastante luego. ¿Y por qué les estoy diciendo que esto ya es prácticamente confirmado? Porque yo no sé si ustedes saben que hay una señora que se llama Vanessa Aranda. Es la mamá de El Nova. Lo que sí que es una señora que prácticamente le adoptó a la Joaquí. La tiene como una más de su familia. Estamos hablando de que la Joaquí se va a los almuerzos familiares y demás. O sea, es parte de su familia. Y ella siempre dijo que es una hija más. Bueno, ¿qué pasa? Lo que sí que publica esta señora a su cuenta de Instagram. ¡Ay, qué nervios! Mi hija ya está trayendo al... ¡Qué nervios! Mi niña me trae a conocer a mi nuevo yerno. Refiriéndose a la Joaquí. Y en las siguientes historias, ¿quién aparece? Tiago PZK. Abrazado con la Joaquí. Y la señora ahí Yo lo que creo es que ahora Lucra se ha de querer morir. Porque rápido fue, señores. ¿Será que hay un tiempo que uno tiene que realmente esperar al terminar una relación? Es como que sí empezaba muy rápido. Yo entiendo eso que dicen que no hay tiempo definido para el luto, ¿verdad? Es como que cada uno lo transita a su manera. Pero al mismo tiempo es como, si tan rápido empezás otra relación, ¿será que?

¿Estás preparado en serio? No digo luego por, ay, respetarle a la otra persona ni nada por el estilo, pero ¿será que estás preparado de verdad como para abrirle tu corazón de vuelta a alguien más? Hay que ver. Pero ustedes saben que la Joaqui tiene muy decidido qué quiere ella. Ya quiere hijo, familia, casarse, todo eso. Entonces veremos si Tiago Pérez está acá, es el indicado para compartir esta historia o este cuento que la Joaqui tiene en la cabeza. Escuchamos ahora a Morat, Cuando nadie ve.

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2: Ahora sí, le estábamos escuchando a Young Miko, 11 y 11. ¡Epa! 11 y 11, pidan un deseo, ya no más. Cierren los ojos y pidan un deseo conmigo.
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2: Ahí está. Espero que todos sus deseos se cumplan. Nosotros acá, siempre que hay hora espejo, les avisamos a los oyentes para que pidan sus deseos. Pero más todavía cuando es 11 y 11, porque ese sí que es el momento cúspide para pedir deseos. No sé, nunca se me cumplen mis deseos, Gerard, pero bueno, hay muchos momentos, no es solamente la hora. El tema de la pestaña, yo también, siempre cuando se cae una pestaña, sí o sí, pedí el deseo ahí en el pulgar y después poner en el pecho. Así es la onda, ¿verdad? Hay gente que tira nomás, pero según a mí me enseñaron es que tenés que poner después, si es que sacás la pestaña, tenés que poner en el pecho. Después, este hueso que tiene, no sé qué parte es, esa vez, pero ¿cómo se llama esa parte, esa presa del pollo? Por favor, piensen chicos, dale. Y sí, ya sé que es el hueso. ¿Cómo picó? ¿Qué otra cosa picó? Ay, allá hay ustedes. Pero ¿qué parte de la gallina es? Porque hay una que es en forma de B y tiene dos huesitos que se unen. Y en teoría vos tenés que agarrar con el dedo meñique, la otra persona con el otro dedo meñique, y ahí tratan de romper el hueso. Y la persona que se queda con la parte del medio es la que se le cumple su deseo. Bueno, nuestros oyentes, yo sé que sí o sí han de saber. 0972-91-1000. Ilumínenos porque acá el equipo desastre para acordarse las partes del pollo. 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Che, felicidades también a Lady Gaga. Lady Gaga que estuvo así medio desaparecida y de repente, ¡puf! Sale con un bebé ya en su brazo. No, pero en serio, Lady Gaga es mamá, señores. Ya le tuvo a su bebé, sorprendió al mundo al aparecer junto a su prometido y un bebé por un paseo por el norte de California. Lo que sí que es uno de los grandes bombazos del entretenimiento esta semana, porque nadie sabía que Lady Gaga ya lo había tenido. Y encima, Lady Gaga nunca anunció públicamente su embarazo. Es más, ella llevaba varios meses alejada de los reflectores, de los paparazzi, y su última aparición pública importante fue en mayo. Entonces, el hecho de que esté saliendo con el bebé le tomó por sorpresa a todo el mundo. Hasta ahora no se conoce el nombre, no se conoce el sexo, ni la fecha exacta.

acta de nacimiento del bebé. Lo que sí está confirmado es que, bueno, ya empezaron esta nueva etapa en su vida junto a Michael Polanski, con quien, bueno, hace tiempo que ya está Lady Gaga con él y está comprometida desde 2024. ¿Quién sabe si ya se casaron o no? Imagínate vos. Después de años hablando públicamente de su deseo de convertirse en mamá, bueno, Lady Gaga dio la bienvenida a su primer hijo o hija, pero prácticamente en secreto. Ah, atendé, acá me dicen cómo en teoría se llama. Ni cagando se llama así, primera vez que escucho esto, pero me dicen que se llama fúrcula o hueso del deseo. ¡Fúrcula! ¿Pero de dónde me sacaste eso? Por favor, no puede ser. No, sí o sí tiene un nombre así, re simple, tipo, cadera no, ¿verdad? Pero algo así, algo así que nosotros estamos ignorando por completo. Pero bueno, encima nuestros oyentes nos cuentan luego. Bueno, ya está, vámonos más a más canciones. Ay, enojada ya porque nadie le dijo el nombre. Más música, Morat, cuando nadie... Ah, que pensé que le escuchábamos a Morat. Ah, ahora le escuchamos a Ley Yorgaki. Mala mía. A Ley Yorgaki, esto es Capaz.

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La plena es lo que estamos escuchando de Wiz Khalifa y Obi on the drums. Y bueno, lo mismo que nos estaba diciendo acá nuestra productora de cómo se llama el huesito este, nos manda también nuestro oyente, el fúrcula. Pero en realidad, ¿saben qué es? Para facilitarles nomás la vida y para los que no entienden el contexto de qué estamos hablando, les cuento que hace rato estábamos diciendo los momentos o las ocasiones en las que uno siempre pide deseo. Y bueno, está pues esta parte del pollo que tenés que romper. Es un huesito que tenés que romper con otra persona, con el meñique, y el que se queda con la parte del medio gana. Bueno, en fin, es la unión de las clavículas. Ahí está. Ahora ya sabemos qué parte es la clavícula. Para no decir fúrcula y complicarle la existencia a la gente, ¿verdad? Es que a mí me decís fúrcula y me quedo ahí. ¿Qué será? ¿Qué es eso? Bueno, hablemos de Jennifer Lawrence, porque ustedes saben que ella recién ahora que tiene Instagram. Es más, esta semana nomás debutó en Instagram. Y obviamente ella, que es tan simpática, yo no sé si en algún momento vieron alguna entrevista o algo así. Es la de los Juegos del Hambre.

Y ya se les viene la cara a la cabeza. Es un show. En todas las entrevistas en las que está, siempre da de qué hablar y de qué reír. Y lo hizo, este debut, fiel a su estilo, con mucho humor. Hizo un reel donde dejó una advertencia muy clara. No piensa tolerar comentarios negativos o agresivos, dijo. Si alguien dice algo negativo, me voy a ir. Inmediatamente, yo me voy. Tengan en cuenta que yo soy... Que tengan en cuenta que cualquier comentario malo o agresivo puede afectar al bebé. Yo soy el bebé. No, de verdad es muy simpática ella. Y en medio de la repercusión apareció otro supuesto momento que llamó especialmente la atención de los fans. Un comentario atribuido a Dakota Johnson. Y Dakota Johnson es la de las 50 sombras de Grey, ¿verdad? Y lo que sí que le puso... ¿Cómo digo esto al aire sin decir grosería? Le acusó de ser una mujer con muchos hombres. Algo así, no sé cómo puedo decir sutilmente. Pero le puso una grosería y todo el mundo dijo así, espera un poco. ¿Será que ese fue un comentario haciéndose la simpática nomás de Dakota Johnson? ¿O por qué le está poniendo una grosería a Jennifer Lawrence en su primer reel en Instagram? ¿Será que fue una broma entre amigas? Pero obviamente todo el mundo empezó a saltar ahí, a querer saber qué es lo que está pasando. Qué locura igual debutar en Instagram en 2026. O sea, yo siento que hay dos tipos de personas nomás. Las que directamente no tienen Instagram por una decisión personal y no sé qué. Y la gente que siempre tuvo Instagram y de hace años ya, pero hoy en día sí, hoy crearte un Instagram me parece así, wow. Wow. Vamos a... ¿Qué pasó?

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1: Es momento de cerrar el programa, de despedirnos de todos ustedes. Queremos agradecerles como siempre por la sintonía. Ya el lunes nos vamos a encontrar de vuelta. Bueno, espero que algo de los planes que les hayamos contado para el día de hoy les sirvan, que vayan al cine, que vayan al centro. Hay demasiadas cosas espectaculares para hacer y nosotros ya nos encontraremos entonces para arrancar la semana con despiertos. Por hoy es todo, yo soy Meli Galeano y fue un gusto estar de este lado. ¡Chao!
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2: Hola amigos, buenas tardes, ¿cómo están? Bienvenidos a otro Ranking Weekend de Estación 40. Otro fin de semana de nuevo con todos ustedes, de aseguro, ya ordenándose para lo que va a ser el fin de semana. Otros descansando, algunos laburando también como nosotros. Un saludo enorme a todos los conductores de plataforma que siempre eligen Estación 40. Estamos acá para conocer las 30 canciones nuevamente y ese cambio también que viene con los artistas, canciones, en lo que corresponde en este Ranking Weekend del fin de semana. Así que bienvenidos sean todos, ya te paso el WhatsApp de la radio también, que es el 0972-911-000. Así que ya podés contactar con nosotros, contarnos un poco desde dónde nos escuchás, también cómo compartís esta tarde de sábado. Tenemos datos de cómo va a estar el tiempo el día de hoy. Hablamos también de Dua Lipa junto a Anne Hathaway, que se robaron miradas en lo que es lo más viral en Nueva York. Además también canciones nuevas que vamos a conocer el día de hoy. Pero ya quiero darte el puesto número 30. Y el puesto número 30 lo tiene Mike Towers, que bajó 4 puestos con Carita Feliz. Bienvenidos.
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Puesto número 26, amigos, la villa de Ryan Castro junto a Capo. Capo que ya anunció que va a estar de gira por Latinoamérica. Hay 12 países, 12 fechas también por ahí en septiembre y diciembre. De septiembre a diciembre, mejor dicho, que va a llegar un poco para poder cantar y dar todos los éxitos. Ojalá que pase por Paraguay, no hay nada en concreto aún, pero ahí está este señor que

0: sigue laburando y ahí pasaron del puesto número 26 también. 30 minutos, ya pasaron de las 12 del mediodía y es momento de invitarte a vos a poder tener tu tarjeta del Club BMS. 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Ya te quiero pasar también las cuentas de ahí de redes sociales para que puedas mirar toda la información de artistas, de por ahí nos sigas también, likees, todo lo que tenemos en @40p, estamos en Instagram, estamos en Facebook, también TikTok, X, donde quieras, ahí vamos con vos y en tu celular también descargando la aplicación de Estación 40 siempre. Acordate que es para Android y iOS, además también de poder escucharnos. Lo lindo de la aplicación es que puedes mirarnos y llevarnos a cualquier parte del mundo y estar más actualizado que nunca con lo que es este ranking, el más importante aquí del país. Y seguimos también con más canciones, puesto número 25, que es un nuevo ingreso en lo que es el ranking de Estación 40. Hablamos de algo nacional, los Cachiporros se juntaron junto a Tierra Adentro con Aquellas Noches.
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1: Ahí pasaba Javi junto a De La Rose. Amigos, subieron 6 posiciones esta canción que está en el puesto número 21. Hablamos de Pensando en Ti al minuto 3, ya de la 1 de la tarde, nueva hora de música nuevamente aquí en Estación 40. Y entre canciones, recomendaciones, también hablamos de noticias, porque esto pasaba en Nueva York. Sí, hay que hablar un poco de Dua Lipa y la actriz Anne Hathaway, que se robaron todas las miradas, se hicieron virales. Vemos ya a través de 40 TV. Estaba Lisa de Blackpink también, que apareció ahí con estas estrellas que se juntaron un poco con ese género y repercusión también entre todos los fanáticos. Bueno, ¿qué pasaba? Se realizaba un desfile en Nueva York en el marco de la Semana de la Moda. Ahí estaban estas dos celebridades, Dua Lipa como Anne Hathaway también, y se encontraban con Lisa, donde deslumbraban no solamente su presencia, sino que también ese looks y reconocidos looks que tenían ellas de varios influencers que estaban también ahí, varios looks que se convertían en celebridades. Y esto obviamente estaban como protagonistas de todas las imágenes y videos que se hacían virales a través de redes sociales. Este encuentro, amigos, fue una de las presencias más grandes y espectaculares también que se instaló en lo que es lo artístico en este desfile, y obviamente muy icónico también, mientras se llenaban de todos los comentarios ahí en esa presencia, justamente también con todos los paparazzis y a través de redes sociales. Queríamos compartir este gran encuentro. Qué trío, amigos, Anne Hathaway, Dua Lipa junto a Lisa de Blackpink, este encuentro en un desfile religioso lindo en Nueva York, y que queríamos también compartir en esta tarde de Estación 40. Por ahí vos tenés otra cosa de compartir con nosotros, hacelo a través del 0972-91-1000. De por ahí vos ya estás en tu casa, estás en el laburo todavía, querés escuchar algunas que otras canciones. También acordate que estamos en redes sociales, donde andamos compartiendo noticias como esta, por ejemplo. Es momento ya de seguir con más canciones. Llega al puesto número 20 Omar Kurz, que se presenta en Argentina el 3, 4 y 5 en... También deslumbraba en Brooklyn ahí con un gran concierto. Hablamos de Omar Kurz, Pensando en Ti, es lo que pasaba hace rato, y ahora te regalo Por Si Mañana No Estoy en el puesto número 20.
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1: Otra más de las cumbias originales, sus compas de Fuerza Régida y Grupo Frontera. 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
1: Siguen corriendo los minutos, amigos, de este sábado. Estamos acá. 6 Coqueta, una canción exitosa de Fuerza Régida junto a Grupo Frontera. Bajaron 5 puestos esta canción, así que atención con este cambio también que tuvimos acá en lo que es el ranking más importante del país. Ahora, amigos y amigas, es momento ya de seguir con más canciones. Antes, recordarte que seguimos a través del WhatsApp 0972-911000, acompañándote para que este sábado esté con música y llenito de buena energía también. Así que un saludo enorme a los que se van sumando poco a poco con nosotros. Puesto número 15, llega de la Rose o Mark Kurz, bajaron 3 puestos. Ahí están Nubes, acá en el puesto número 15.
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Es esta canción que está acá en el puesto número 11, Fate, que hace poco estaba también con Álvaro Díaz ahí en un concierto en Bogotá, que por cierto Álvaro Díaz agotó todas las entradas en Bogotá y estaba como invitado este artista que pasaba el minuto 1 de las 2 de la tarde, ya nueva hora de música aquí en Estación 40. Y atención amigos, hablemos un poco de cómo va a estar el tiempo este fin de semana, de por ahí te andás organizando ya también, hay gente que quiere hacer algo al aire libre, ambiente más estable con descenso en los valores de la temperatura, lo que indica la Dirección de Meteorología. Y atención con esto, hay una humedad del 58%, una mínima que se marcaba para el día de hoy de 13 grados. Se va a mantener así esto y baja la temperatura también en lo que va y lo que resta en esta semana. Mañana domingo hay una mínima de 13 grados y una máxima de 20 grados, amigos. Fresco, cielo mayormente nublado, vientos moderados también para el domingo. El lunes arranca con frío, así que a prepararse la campera de nuevo, que salga ese mate que hay que preparar y estar más listo que nunca, obviamente siempre en compañía de Estación 40. Lunes hay una mínima de 10 grados y una máxima de 22 grados para ese lunes 14, así que atención ya con eso y esa nueva semana de septiembre que arranca con descenso de temperatura. Nosotros les acompañamos hasta las 3 de la tarde, ya en breve también te tengo otra información que se está hablando mucho a través de redes

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1: Amigos, el español que venga. Ya pasaron de las 2 de la tarde y en el bloque anterior ya te contaba de esto que iba a adelantarte un poco sobre Lady Gaga. Cuenta de nada, hay algunos videos que decían, bueno, posiblemente hay una pancita de por ahí en los conciertos. Bueno, al parecer Lady Gaga con Michael Polanski y dieron ya la bienvenida a su primer hijo, según reportes también. Esto pasaba con The Page Six, que es una revista muy conocida también por ahí, donde hablaba que la pareja había compartido, no compartió, mejor dicho, esta noticia, pero sí mucha gente donde le vio ahí en California con un bebé en brazos y también todo el chisme que ya llega. Bueno, ahí vemos imágenes justamente a través de E40 TV. Un saludo enorme nuevamente a toda la gente de E40 TV. Bueno, esto es lo más random en el mundo de la música, porque no sabíamos, nunca dieron a conocer también con ninguna información tal cual Michael Polanski como Lady Gaga también. Bueno, ellos nunca hablaron de eso, no hay detalles todavía adicionales también. Nadie sabe si es nene, si es nena, fecha de nacimiento, no tenemos todavía eso. Lo que sí sabemos es que es el primer hijo para a Lady Gaga, que ya tiene un hijo acá con este matrimonio ya también que se había comprometido, como ya lo decíamos. Bueno, Polanski como Gaga no anunciaron públicamente lo que estábamos contando justamente, pero se refirió ya a este empresario tecnológico como el primer hijo también que ya tiene ella. Y más tarde, luego, ya habían confirmado también médicos de la zona, muchos paparazzi también. Sabemos que cuando queremos informarnos algo de la música, más todavía de lo que es Lady Gaga, siempre estamos más chismosos que nunca. ¿Verdad? Me propuse justo después de mi cumpleaños, así que mi cumpleaños pasó y yo estaba muy bueno, decía también él ahí, justo hablaba con una entrevista donde ya también hacían alusión a lo que eran informaciones de Lady Gaga, como también de la de Polanski, a lo que andaba pasando con esto. Amigos, es oficial, queríamos compartir con todos ustedes lo nuevo, la buena nueva de Lady Gaga. Stephanie Germanotta al parecer ya tiene su primer hijo, todavía nada en concreto, no sabemos si es nene, nena, pero lo que sabemos es que de seguro más adelante va a ser un artista también muy talentoso, así como su mamá. Y qué felicidad para ella y también tanto como Polanski, como Michael Polanski, que van a ser padres el día de hoy. Así que es la información que teníamos para todos ustedes ya aquí en Estación 40 también, de lo nuevo de Lady Gaga. Imagínate

Si es nene, nena, pero lo que sabemos es que de seguro más adelante va a ser un artista también muy talentoso, así como su mamá. Y qué felicidad para ella y también tanto como Polanski, como Michael Polanski, que van a ser padres el día de hoy. Así que es la información que teníamos para todos ustedes ya aquí en Estación 40 también, de lo nuevo de Lady Gaga. Imagínate un álbum después de todo esto que está pasando. Todo va a estar buenísimo, amigos. Y realmente, ojalá que se confirme ya dentro de poco y que no sean solo teorías, meras teorías a través de redes sociales.

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0: como
1: antes. Ubicación 2.
2: Puesto número 2, amigos. Cuando no era cantante, remix El Bogueto, Anuel, Fuerza Régida, también, que subieron 2 puestos. Y acá tenemos doblete de Anuel, porque en el puesto número 3 también estaba con este nuevo ingreso, con la canción La Más Bonita. Gracias a todos los que nos acompañan siempre en todos los sábados en lo que es el Ranking Weekend de E40. Gracias por acompañar tus días con música y con E40 luego. Así que un saludo enorme a los que van sumándose. En breve ya Gabio Velar para seguir en compañía de lo que es esta tarde. Nos vamos nosotros con el puesto número 1, Baby Wow de Karol G. Chau, chau.
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2: Qué linda canción estábamos escuchando de Sebastián Yatra, Tacones Rojos, un clásico que nunca pasa de moda y siempre nos pone de buen humor. 19 minutos pasan de las 3 de la tarde, casi dije las 5, ando yo otra vez, yo en mi propia línea del tiempo. No, son las 3 de la tarde. El volumen con nosotros, 22 grados la temperatura, volvió el frío, ya faltan muy pocos días para darle la bienvenida a la primavera, que sabemos que la primavera aquí en Paraguay son ya los casi 40 grados, bastante calor, pero hay que seguir disfrutando de este clima que da como para quedarse en la casita, escuchar buena música y tener buena compañía. Seguimos con grandes éxitos, Mark. Esperen, tengo una info. Miren, ya otra vez me quiero adelantar con ustedes. Pero bueno, quiero hablar ahora mismo de Arcángel y Rosalía, que es algo que está dando de qué hablar en las redes sociales. Te cuento que el artista urbano puertorriqueño Arcángel sorprendió a Rosalía con una confesión sobre su vida sentimental durante su participación del confesionario del Lux Tour. Recordemos que también dentro del confesionario ya fueron varios artistas, incluso la Joaquí, que estaba pasando por un momento bastante difícil amorosamente, sentimentalmente hablando, cuando tuvo esta oportunidad. Así que es un momento bastante viral. Según relató el cantante, la mujer, identificada como Estela, era seguidora de su música y ambos terminaron involucrándose sentimentalmente. Arcángel incluso decidió llevársela con él durante su gira. El plan inicial era que permanecieran juntos un fin de semana, pero la relación se extendió por unos 2 meses. La historia, sin embargo, llegó a su fin y el artista

explicó con humor que uno, por motivos, fue elevado el nivel de gastos de su pareja. Sin embargo, el artista no lo contó todo, pues no reveló los detalles que ocurrieron en la relación. Era bien cara, comentó Arcángel, al explicar que Estela estaba acostumbrada a comprarse carteras de marcas de lujo todos los días. Pues mira, yo lo que dije es que tenía que seguir trabajando y que esperaba verla pronto, relato. O sea, en pocas palabras le dijo, bueno, chao, nunca. Clase el boleto, bromeó ante la... ante toda la risa que estaba en ese momento. Qué increíble, ¿eh? Y pensar que nosotros vemos a los cantantes de reggaetón muy metidos en este mundo de comprarse cosas de marca, de andar en los mejores carros deportivos, como ellos le dicen. Pero bueno, había alguien que le salió mucho más cara. La canción de Marc Anthony, Tú me saliste muy cara. Era la canción que le tenía que dedicar a Arcángel a... Real. Puede ser un nombre ficticio protegiendo la identidad de nuestra querida. Ella, terraza, terraza, siempre terraza. Son esos momentos en los cuales uno puede conocer también más acerca de la vida de los artistas durante estos confesionarios que está teniendo el Lux Tour de Rosalía. Por supuesto que más info lo vas a poder encontrar en nuestras redes sociales, que tenemos Instagram, Facebook, y también tenemos nuestra página web completamente actualizada. Mientras te vas, activas la campanita para que te avise cuando subimos, por supuesto, un post de info de tus artistas. Te dejo con esta canción que me encanta. Marc Seguí, Raúl Alejandro y Paul Grange. Tiroteo Remix.

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1: Para mí el cumpleaños no es un buen cumpleaños o cualquier festejo, chicos, si es que no suena chapacé. O sea, el DJ tiene que tener obligatoriamente en su pendrive por lo menos 5 canciones de chapacé. Es un clásico que estábamos escuchando también en esta tarde de sábado bastante frío, pero te quiero comentar que aún tenés tiempo de poder retomar tus estudios. Gaby, ¿cómo a esta altura del año me vas a venir con este tema de que tengo que empezar una nueva carrera? Si ni siquiera tengo tiempo. Eso es lo que yo más escucho. 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Y tengo una sorpresa. Hay 5 medias becas exclusivas para ustedes, nuestros oyentes. Quiero que me dejes tus datos porque los cupos son limitados. A este número te recuerdo nuestro WhatsApp.
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1: Quiero que me escribas tu nombre, tu apellido y tus 3 últimos números de cédula. 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Mientras me envías tus mensajes, tenemos que seguir con las noticias, por supuesto, porque esta tarde es de mucho chisme, es de mucha info. Y por supuesto que le tenía que agregar a Ozuna a esta lista, ya que habló del significado personal de El Farsante, una de las canciones más importantes de su carrera, que además nos acompañó en varios momentos aquí en E40. El cantante puertorriqueño contó que el tema surgió mientras atravesaba una situación personal con su esposa. La canción llegó a él gracias a su colega Alex Killer, quien inicialmente le presentó la intro y el coro de una versión que luego fue modificada para la grabación final. Tenemos la canción así la gente escucha de fondo y reconoce.

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Y consultando sobre sus canciones que están más relacionadas con esta experiencia personal, Ozuna respondió rápidamente que fue El Farsante, lo que estábamos escuchando de fondo. El artista también comentó que la letra refleja momentos de su vida en los que sintió que le falló a su familia y a sí mismo, además de situaciones en las que intentó aparentar que estaba bien cuando no era así. Hizo una confesión directa de "he sido un farsante". Qué importante también hablar en el mes de septiembre, que es un mes de bastante concientización de la salud mental, también de las cosas que uno enfrenta, y ver personas que están en el ojo público, que también están todo el tiempo relacionándose

con otros, viven, digamos, de los chismes, mal y pronto hablando, se inventan cosas. Este lado más humano hace que uno conecte más con el artista. Realmente Ozuna me encanta, para mí es así un pionero. Me acompañó cuando me iban los 15 años, me recuerdo que salía estas canciones y bueno, otras que... Devuélveme también a mí me gusta mucho. Esa es la intro, es espectacular. Devuélveme lo que te llevaste. Es bastante triste, pero le hace justicia a la melodía, que no te das tanto cuenta de qué es lo que está contando. Pero sí, es bastante emocional él con sus canciones. ¿Qué tal si continuamos subiendo el volumen? Antes, por supuesto, te tengo que comentar que Bristol ya tiene la moto Buller lista para vos. 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Los Ángeles Azules y Tini Pael. Thank you.

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2: Geninho y Mariana Fagundes, piñón todo tatuado. 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Amigos, hay un vestido que... No es el vestido que cambiaba de color de acuerdo a quien lo estaba viendo. Ese vestido se hizo muy viral, pero hoy no voy a hablar sobre ese fenómeno. Voy a estar hablando del vestido de la venganza de Lady Di. Les cuento así en resumen. Cuando Lady Di decide separarse, divorciarse, a ella se la vio en una fiesta con un vestido bellísimo en color negro, que de hecho es uno de los íconos justamente de toda la moda, de la superación, del empoderamiento, y hasta hoy en día busca un nuevo dueño. Te cuento que el icónico vestido de la venganza de la princesa Diana será subastado por Sotheby's el próximo 9 de diciembre en New York, casi 30 años después de su última subasta. Se estima que podría alcanzar entre $150,000 y $300,000. En la TV 40 estamos viendo el famoso vestido de la venganza en color negro, bellísimo. Tiene las manguitas de costado también, una tela que da ese vuelo justamente. Ella la acompañó en esa ocasión con unas medias en color negro. También ese collar bellísimo que me imagino que también lo van a subastar o quizás... ¿Qué habrá pasado de ese collar? Seguro que es tres veces más caro que el vestido, ¿eh? Pero bueno, Diana lo usó en junio de 1994, hace 33 años aproximadamente, en una gala en Londres, el mismo día de que el príncipe Carlos reconoció públicamente su infidelidad. El vestido negro de seda diseñado por Cristina Stambolian rápidamente se convirtió en uno de los looks más recordados de Lady Di y es un símbolo de seguridad e independencia. Y hay un detalle muy importante: Diana misma lo vendió en 1997 junto con otros 78 vestidos de su colección en una subasta benéfica cuyos fondos fueron destinados a organizaciones relacionadas con el cáncer y el SIDA. Una pareja escocesa lo compró entonces por 39.098 libras y lo conservó durante casi 30 años. Ahora el vestido vuelve a salir a la subasta y esta vez el precio de la venganza puede ser bastante más alto. Si se preguntan si es que hay gente que compra, y miren que yo les digo que me pasaba viendo los videos de los programas de Estados Unidos que hacían la subasta, sí. Hay gente que incluso compra vasos por millones y millones de dólares. Son coleccionistas, es un mundo aparte. Es como el tema de las monedas que son antiguas. Ese también es un mundo, pero increíble. Así que sí, puede ser que se venda entre $150,000 a $300,000. ¿Qué puedes hacer con esa cantidad de dinero? Te compras una casa, mínimo una estancia. Bueno, diría yo una chacra. Haces una casa de campo, te relajas. Bueno, ese es mi plan de vida. Pues por ahí otros que me dicen no. Yo voy a viajar y me voy a ir a vivir allá por Singapur, por lo menos por unos cuantos días. A mí me encanta el campo, pues siempre por eso yo digo así, veo esta cantidad de dinero, digo, oh, qué buena inversión. Por supuesto que si me voy lejos, quiero algo que me acompañe todos los días y eso es E40. Lo mejor es que ahora tenemos nuestra app que está disponible en App Store y Google Play, que la vas a poder descargar gratuitamente. Si no tenés televisión, tranquilo, tenés la opción de vernos en vivo y además es muy cómoda de usar para tus actividades del día a día. No puede faltar Morat en esta tarde, que llegamos ya a las 4 de la tarde con 8 minutos. Morat y Juanes, besos en guerra.

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1: Así escuchábamos Shakira y Manuel Turizo con Copa Vacío. ¿Vacía qué? Sí, no, ya... Turista, no busquen que Copa Vacío, después no existe esa canción. Pero bueno, te tengo que recordar que seguimos con el regalo que tenemos para vos con Centralnex. Mi WhatsApp ya está aquí con algunos mensajes. Los escucho todos los días. Soy Fío, así que Fío le mandamos un saludo. También tenemos aquí a Luis, que también ya nos mandó sus datos para poder ganarse una de las 5 medias becas de Centralnex y que puedan seguir una carrera 100% de modalidad virtual. ¿Qué más tenemos para hoy? Como estamos escuchando a la Shakira de Colombia para todo el mundo, vamos a mencionarle a otro gran artista que hasta ahora da de qué hablar. Maluma sorprendió tras anunciar en sus redes su próxima canción, una nueva colaboración con Shakira. Ah, miren, obviamente que esto ya estábamos así. Está todo frío, así ya calculamos para que pueda tener sentido esta noticia. Esta colaboración va a estar muy buena y de hecho la foto que publicaron en las redes sociales ya cuenta con muchísimos reposts. La gente está comentando, compartiendo y se la ve a Shakira con una estética bastante distinta a la que estuvimos viendo en estos últimos conciertos. La canción se va a llamar Agua y es un nuevo tema que se va a publicar el 17 de septiembre en todas las plataformas. No es la primera vez que los artistas se unen y trabajan juntos, ya que anteriormente lanzaron Clandestino en 2018 y Trap en 2017, Chantaje en 2016. Nos fuimos al mundial, dijo Maluma, agregó en sus redes llenándose de piropos por la foto que compartió junto a la loba. Todas las colaboraciones de Maluma y Shakira fueron un éxito, así que no dudo de que esta también va a ser otro gran éxito y que luego lo vamos a escuchar aquí por E40. 4:30 de la tarde, nos vamos con Javi de la Rose, Pensando en Ti.

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1: Russian Sech y Loya y Conta 2. Te quiero recordar que tenemos nuestras 5 medias becas de Central Next para vos. ¿Qué tenés que hacer para ganar? Mira, tenés que anotar nuestro número de WhatsApp, que es este:
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1: Una vez que agendaste ese número, te vas directamente al WhatsApp. Me vas a escribir tu nombre y apellido, tus 3 últimos números de cédula. ¿Pero de qué se trata este premio? Este premio es para que vos puedas continuar con tus estudios, no importa en dónde estés. Saliste recién del trabajo, te conectás un ratito. Antes también puede ser. Estás camino, en camino a tu casa, también en el momento que a vos te parezca mejor. Esto es lo bueno, porque a muchos se nos complica trabajar y estudiar al mismo tiempo. Por eso esta media beca te va a servir bastante, y además está acreditada por la CONES. Y lo mejor de todo es que tenés 10 carreras para elegir. Ya enseguida vamos a estar hablando y teniendo muchos más detalles. Mientras, te tengo que hacer la recomendación de la peli de este fin de semana. La película que traje es el fin de... ¡Ay, no! Dios mío. Chicos, ¿qué es lo que me pasa hoy? Parece que... Les cuento que yo tengo que usar lentes, pero me habían hecho mal mi aumento. Entonces me fui nuevamente al oftalmólogo y me hicieron... Ahora sí ya puedo decir que tengo una graduación, pero todavía no saqué mi graduación, mis lentes. Este que tengo aquí es así, de puro adorno. Yo reuso como vincha los lentes de sol. Por eso sí, cuando veo la compu es como que se me mezcla todo. Pero ya para el próximo sábado ya traigo y me van a ver así, modo lentes. Voy a parecer más seria de lo que soy. Ahora vamos nuevamente con la película. Retomo: Hechizo de amor, la magia continúa. Si te gustan las historias de magia, romance y un poquito de humor, este puede ser que te guste. Mira que la película sigue a una familia de brujas. Después de siglos cargando con un maleficio, intenta finalmente romperlo y encontrar el amor. Está dirigida por Susanne Bier y cuenta con un elenco encabezado por Sandra Bullock, Nicole Kidman, que es el amor eterno de mi papá. De hecho, que mi papá quería que yo me llame Nicole por Nicole Kidman, ¿entienden? O sea,

hasta ese punto mi papá es fan de ella y nos vimos todas las películas. Por supuesto que ya vi las anteriores, por eso me pareció demasiado bueno recomendarte, porque es de esas películas que no hace falta que hayas visto las anteriores o que entiendas un poco el contexto, ya que te va a llamar la atención desde el momento número uno. Grandes artistas y actrices Sandra y Nicole. Dura 110 minutos y mezcla magia, romance y ese toque de comedia que hizo tan especial esta historia. Con el trailer ya te vas a quedar fascinada o fascinado, y lo estamos viendo a través de la TV de 40. Te recuerdo que tenemos diferentes señales a través de todo el país. Canal 28.3, Asunción, Central, Cordillera, Encarnación, San Ignacio, Paraguarí, Guairá. 16.3 Ciudad del Este, 514 Tigo y Canal 27 Claro. No hay excusas, pero de paso le mando un saludo muy especial a nuestros oyentes de Pedro Juan Caballero. Vamos a ver si es que E40 hace alguna activación por el norte, porque me piden, me dicen, ¿cuándo es que ustedes van a venir por Concepción? ¿Cuándo van a venir por Pedro Juan? Se van mucho a Samber, ¿y qué pasa de nosotros, de los que estamos por el norte? Claro, vamos a hacer un tour. Tenemos que hacer, Sí, estaría muy bueno. 90.5 es la señal que tenemos en el norte del país. Si vos querés que E40 le mencione a tu ciudad, o que podamos hacer de por ahí una dinámica de a ver cuáles son nuestros seguidores más fieles, en qué ciudad se encuentra, para poder hacer de por ahí una lista así personalizada de acuerdo a ustedes. Me encantaría, porque me gusta conocerles, me gusta saber qué te gusta escuchar. Pero siempre estamos atinando a tu playlist. Nicky Jam y Wisin, si tú la ves.

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1: Llegamos a las 5 de la tarde, eso significa que nos queda una hora aquí en Weekend E40. Escuchando Capo con Reina Criminal. La temperatura se mantiene súper agradable y da como para pegarse un paseíto, disfrutar el clima maravilloso que todavía no hace tanto calor y tampoco está lloviendo. 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Para mí que estamos a punto de tener a nuestros 5 ganadores de las media becas que te estamos regalando de Central Next. Si ahora te enteraste, te comento que estas 5 medias becas te van a servir un montón, porque Central Next te permite estudiar y trabajar al mismo tiempo. No necesitas irte hasta un instituto o hasta la universidad, sino que vas a ingresar a la plataforma y tenés 10 carreras en modalidad virtual para elegir. Lo mejor, acreditado por la CONES. ¿Cómo vas a poder participar? Escríbime tu nombre y apellido a través del WhatsApp con tus últimos 3 números de cédula. Yo realmente quiero que te ganes, porque a pesar de que estamos en septiembre, faltan 3 meses para que termine el año, nunca es tarde para retomar una carrera que en el futuro te va a abrir muchas puertas. Tenemos los mensajes, aquí por ejemplo ya participó Dylan, Matthew, tenemos aquí a Berenice, también tenemos a Kim que dice: quiero la beca para poder estudiar, les escucho todos los días en el trabajo, me encanta. Esos son los mensajes que yo realmente quiero escuchar y ver que ustedes por supuesto tienen esa iniciativa de no desistir de sus sueños, y uno de ellos por supuesto es recibirse y tener ese título universitario. ¿Cómo vas a participar? Ya sabes, a través de este número
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1: Demasiado fácil es el número de 40. 0972 91 1000. Facilísimo. Mientras estamos viendo lo que es el paisaje de Asunción ahora mismo, tiempo real de E40. Está nublado, no hay mucho tráfico, que es lo mejor de todo. Para mí el sábado es el día que tenés que irte por el centro de Asunción. Ahora ya no se le dice más centro, se le dice centro histórico. Hay un debate, porque muchos no les gusta también el término de microcentro. Hace poco yo estuve en una charla y estaban comentando que está mal dicho. Lo correcto sería centro histórico, pero ahora también se está remodelando por completo. Tengo entendido que hay unas obras de una casa. Les voy a traer bien la información para hablarles así correctamente, pero se va a hacer uno.

pastel. Se tiene que mantener justamente esa estructura que es patrimonio del Paraguay. Mucha gente se cuestiona y dice, ¿por qué lo que no se transforma todo, no se hacen edificios acá? No se puede, chicos, porque esas construcciones ya son algo que están hace muchísimo tiempo y justamente hace esa esencia del centro. Así que si quieres pasar, tener una actividad diferente, enriquecedora, te invito a que vayas al centro bastante tranquilito. Se ve a través de la TV de E40. Aquí otra persona ya nos escribe, nos coloca, hola, me imagino que está... Bueno, yo voy a seguir esperando tus mensajitos mientras te dejo con Trueno, Real Gas and Love.

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1: 23 minutos pasan de las 5 de la tarde, escuchando Rauw Alejandro con 2.14. Tenemos que seguir leyendo los mensajes a través del WhatsApp. Ya me pidieron música brasileña. Me dice, ¿me puedes poner la música brasileña? Cualquiera, cualquier canción. De hecho, estuvimos escuchando Peão Todo Tatuado, que es para mí la número uno ahora de las canciones de Brasil. También

0: tenemos un pedido de BTS que me encanta a mí el K-pop. Tenemos bastantes fans del K-pop aquí en E40. Solemos escuchar, por supuesto. Estábamos con Swim de BTS, también otro temazo. A mí, alguien que me encantaría agregarle a nuestra lista de canciones, bueno, no digo a alguien porque de hecho es un dúo argentino que hace poco también hizo una colaboración con una marca bastante importante que llegó a nuestro país y el merch se acabó así en un día. Estoy hablando de Catriel y Paco Amoroso, que siguen llevando la música a los grandes escenarios internacionales. El dúo fue confirmado como artista invitado de Harry Styles. ¿Se imaginaron alguna vez esa collab de Harry Styles y Paco Amoroso y Catriel para sus shows del 9 y 10 de abril del 2027 en Dallas, Estados Unidos? Los argentinos serán los encargados de abrir ambas fechas como parte de la nueva etapa de la gira del cantante británico. Una oportunidad enorme para Catriel y Paco Amoroso, que continúan consolidando su presencia internacional y ahora van a compartir escenario con una de las grandes figuras del pop mundial. Qué bueno va a estar esto, qué sueño también asistir a uno de los conciertos de Harry Styles, mismo de Catriel y Paco Amoroso. Yo me volví más fan desde que Catriel empezó su relación. No fue Catriel, Paco Amoroso comenzó su relación con Loreto Peralta, porque yo a Loreto Peralta la sigo, pero en todas partes me encanta su vibra, me encanta también todo lo que hace. Es una actriz mexicana. Seguro ya vieron la película de No se aceptan devoluciones, que fue con Eugenio Derbez. Bueno, esta actriz es actualmente la pareja de Paco Amoroso y se lo ven de verdad demasiado enamorados a ambos. Tienen también esa misma sintonía y ella la acompaña a todos sus conciertos actualmente. Así que ya se estarán preparando para lo que va a ser este gran concierto de Harry Styles, donde ellos van a abrir este show. 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
0: Llegamos a la recta final de Weekend E40. Nos vamos hasta las 6 de la tarde. Mientras seguimos subiendo el volumen, Match and Daddy, las solteras.

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1: Cachiporros y Tierra Adentro con Aquellas Noches. Qué buena canción, apoyando también lo nacional aquí en E40 y por supuesto en Weekend E40. Y es momento de hablar del clima.
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1: Para esta noche se espera una máxima de 22 grados y una mínima de 18. Fresco, cielo mayormente nublado, vientos moderados del sur. Si vas a salir, te recomiendo que lleves un abrigo porque baja la temperatura hasta 18 grados. La máxima, 13 grados para esta madrugada, qué frío va a ser. La máxima 17, fresco, cielo mayormente nublado, vientos moderados del sur. El ambiente va a estar más estable con descensos en los valores de la temperatura. Durante los próximos días se prevé una disminución de la probabilidad de lluvias y tormentas sobre gran parte del territorio nacional, manteniéndose las mayores posibilidades hacia el noreste de ambas. Bastante agradable. Por suerte no va a llover, así que si querés salir, adelante. O si sos del team que ya ve que se nubla un poquito el clima y se queda en su casa a ver una película, a comer algo rico. Aquí ya está la hermosa Sofi para acompañarte también luego de que termine Weekend E40, pero aún nos quedan algunos minutitos. ¿Qué tal? Seguimos con grandes éxitos, Zion, Jory Boy y Ken I con More.
2: Hola.

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1: Pero qué temazo, Alexis y Fido junto a Toby Love. Soy igual que tú, un clásico del Retrotón. De despedirnos, tengo que anunciar a nuestros 5 ganadores de las medias becas de Central Next: Noemí Britos, Fiorella Núñez, Berenice Benítez, Kim Amadeu y Luis Grigolo. Felicidades a todos nuestros ganadores. Les comento que tienen que ponerse en contacto. Van a recibir un mensaje de nuestra producción para poder conocer qué uso le van a dar a esa media beca. Muy feliz por ustedes. Ya está aquí la hermosa Sofi para encontrarse con ustedes hasta las 8 de la noche y luego comienza la mejor previa para tus actividades. Yo soy Gaby Velar, te mando un beso y un abrazo muy grande. Te dejo con Emilia y Tini, la original MP3. Chau, chau.

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0: estaba fresquito. Estaba fresquito. Yo al mediodía salí, no hacía tanto fresco. Ahora está fresquito. ¿Cuántos grados dice? Estoy ciega. 20. ¿20 grados? ¿No? Vamos a actualizar. Actualizar. ...1-1-0-0. Quiero saber qué estás haciendo, cuáles son tus planes para hoy. Te traemos bastantes recomendaciones, aparte de hablar de los nuevos lanzamientos que tuvimos esta semana, mini chisme, tenemos curiosidades, todo lo que vos necesitas saber. Así que seguinos en nuestras redes sociales, estamos en Facebook y TikTok como Estación 40 e Instagram como @e40pega. Y sin más preámbulo, nosotros ya empezamos con El Bogueto, Anuel, Young Beef y Fuerza Regida con Cuando No Era Cantante Remix.
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1: Baila, baila, baila, tema de Ozuna. Estábamos escuchando, ahora ya son las 18 con 16 minutos y es momento de repasar las noticias más frescas de esta semana. Así es, en primer lugar tenemos a Harry Styles, que extiende su gira Together Together a 2027. Harry Styles confirmó nuevas fechas de su gira Together Together para el 2027, con una nueva etapa que pasará por Estados Unidos, Canadá, Alemania, Francia, España, Italia, Irlanda y Reino Unido. De acá para allá, chicos, literal, porque él corre muchísimo en su concierto. Se hizo todo. Y dicen que son más o menos unos 5 kilómetros por concierto aproximadamente. Eso es lo que el público calculó estimativamente. En fin, la gira arrancará el 2 de abril en Phoenix y recorrerá ciudades como Dallas, Los Ángeles, Toronto, Atlanta, Chicago. Y en Europa pasará por Berlín, París, Madrid, Roma y Dublín. Y antes de cerrar con 3 noches en Wembley, Londres, el 25, 27 y 28 de agosto. Y Harry no llega solo, sino que cada ciudad tendrá un artista invitado diferente. Tendrá a Tinashe, Kylie Minogue, Catriel y Paco Amoroso. Me sorprendieron mucho, gratamente, la verdad. Ya quería tenerlos más de seguido en un escenario. Y nada más y nada menos que abriendo el show de Harry Styles. La verdad es que me parece que sus estilos es como que van bien juntos, me gusta. Tenemos también a Caroline Polachek, Faced, LCD Sound System, Baby Rose y Tears for Fears, entre otros. Estas serán las últimas ciudades anunciadas para esta etapa de la gira de Harry. Incluso dejó una frase que llamó bastante la atención, dijo: "Después de esto no sé qué viene para mí. Yo no sé qué voy a comer mañana". Así que yo te entiendo, Harry Styles, la verdad. De tanto trabajar, la verdad es que yo tampoco sabría qué vendría después. Pero bueno, alimentando también las especulaciones sobre una posible pausa después de 2027, como ya estamos bastante acostumbrados, los famosos hacen un gran tour y después se toman una pausa para bajar un poco las fichas. Así que Harry Styles tiene giras, estadios, invitados de lujo y por ahora mucho Harry Styles por delante. En segundo lugar tenemos a nada más y nada menos que Arcángel, que se confiesa con Rosalía. Sí. Arcángel pasó por uno de los momentos más curiosos del Lux Tour de Rosalía, el famoso confesionario de la española que la española instaló en sus conciertos. Durante el show del miércoles en Orlando, el puertorriqueño se enfrentó a Rosalía y contó una historia de desamor. Reveló que en el pasado llegó a enamorarse de una fan y que incluso comenzaron una relación. Pero con el tiempo, Arcángel empezó a sentir que el interés de ella no estaba solamente en él, sino también en su dinero y las posibilidades que le daba

0: su fama. El cantante terminó contando la historia entre risas y nervios mientras Rosalía escuchaba como una verdadera confesora. ¿Qué pasa? Así que Arcángel fue al concierto de Rosalía y terminó dejando una perla en el confesionario.
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0: Acá estamos en el set oficial de Fresh News. Si es que nos estás viendo a través de cualquiera de nuestras señales de aire digital o nuestra página web www.estacion40.com.pi. Esas fueron las noticias más frescas de la semana, tanto Arcángel confesionándose con Rosalía como los invitados especiales que tendrá Harry Styles en su gira Together Together 2027. Seguimos contigo, Shakira, con soltera.

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1: Con él. Y ahora es momento de repasar los lanzamientos más frescos de esta semana. En primer lugar tenemos a Lagos, Nile Rodgers con Las cosas solo se hacen que las cosas que solo se hacen en la noche. El dúo venezolano Lagos estrenó su nuevo álbum Las cosas que solo se hacen en la noche, y para la canción que da nombre al disco sumó a una verdadera leyenda. Tenemos a Nile Rodgers, guitarrista de Chic y uno de los más grandes referentes del funk y el disco. La colaboración mezcla el pop de Lagos con un sonido clásico de Rodgers y una canción que le da un toque disco y funk al nuevo álbum del dúo. Las cosas que solo se hacen en la noche también es el nombre de la canción que reúne a estos artistas. Escuchamos un pedacito.

una fanática de esta onda, ¿entendés? Disco, funk, me encanta porque yo reconozco que capaz Bruno Mars tuvo una etapa donde tenía mucho de este sonido y me encantaban sus canciones y me encanta que se lleve a algo en español, así que qué genial. Buenísimo, 10 de 10 ya agregado a la playlist. Uno con Te Quiero Así. Agus Bernasconi, Lauta y Piso 21 se unen por primera vez en Te Quiero Así. Una cumbia pop romántica que habla de aceptar a esa persona tal y como es, con sus virtudes, contradicciones y hasta sus cambios de humor. La canción combina esa esencia pop de Agus y Lauta con el sonido urbano y romántico de Piso 21, creando una colaboración que es fresca y bailable. El tema llega acompañado de un videoclip que muestra a los tres artistas compartiendo una historia de amor con humor y complicidad. Te Quiero Así ya está disponible en todas las plataformas digitales y en la radio que más pega. Te hacemos escuchar un poquito.

0: por...
1: La onda la re está pegando últimamente. De verdad, en serio, me gusta mucho. ¡Qué ironía! Así es, la Tayla M se juntan con J Balvin en ¡Qué ironía! Una colaboración que mezcla el sonido urbano del colombiano con una música de cumbia moderna del dúo argentino. La canción habla de esas relaciones de idas y vueltas en que, aunque parecen terminadas, siempre encuentran una excusa para volver a empezar, y llega acompañada de un videoclip filmado en Nueva York. El tema forma parte de la nueva etapa musical de J Balvin, mientras que para la Tayla M representa una colaboración con uno de los nombres más importantes de la música urbana latina. Muy inesperada esta collab, pero re pega.

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1: Lo más viral de la semana, Cana, adelante. Bueno, tenemos lo más viral de la semana y por supuesto tenemos que hablar de Jennifer Lawrence, que saca un video 5.4 millones de personas que ya le siguen. Esto es como ser influencer instantáneo. En serio, es lo más viral de la semana. Jennifer Lawrence finalmente se unió a Instagram después de más de una década alejada de redes sociales. La actriz abrió una cuenta oficial bajo el usuario JLaw. Law, tipo con A-W. Aclaro porque... ¿qué pasó? Claro, no es Jennifer López, es JLaw, claro. Pero yo siento que fue... Ella tiene un humor muy raro. O sea, yo creo que fue como una... como haciéndole homenaje o una referencia, ¿entendés? Como nada. Bueno, JLaw, así es. Ya que Jennifer Lawrence ya estaba ocupado y en pocas horas comenzó a sumar millones de seguidores. Qué raro que no se le ocurrió. Claro, ella ni se quiso molestar. No quiso ni comprar el usuario que tenía Jennifer Lawrence, porque se puede hacer eso. Se puede comprar los usuarios que tienen tu nombre, el nombre que querés ocupado, se le puede comprar, pero bueno. En fin, Jennifer llegó a Instagram a su manera. En su primer video avisó que si alguien le deja comentarios negativos o agresivos, va a abandonar la plataforma inmediatamente. Incluso bromeó diciendo que cualquier comentario malo puede afectar al bebé, refiriéndose a ella misma. Claro, acá es donde aparece Dakota Johnson, que también yo siento que ellas mantienen un humor bastante similar, y le puso nada más y nada. ¿Me preparas el beat? Acá es necesario. Bueno, porque entra Dakota Johnson y en solidaridad a que ella ingresó a la plataforma, le puso su primer comentario debajo del video diciendo puta. Claro, pero a ver, como en siguiendo en el chiste con el que quiero un comentario malo y yo me voy de acá. Y Dakota Johnson fue así tipo, ¿querés que te comente algo malo? Yo... Bien, ahora que Jennifer Lawrence finalmente llegó a Instagram, la pregunta es, ¿en qué otras grandes estrellas de Hollywood todavía siguen fuera? Una de ellas es Emma Stone. Ay, me sorprende eso. Siento que ella no tiene Instagram y no tiene una cuenta personal oficial en la plataforma. Así que Jennifer ya dio el paso. ¿Quién será la próxima en rendirse ante Instagram? Quiero que me envíes un mensaje al WhatsApp al 0972911000 y me cuentes cuál es esa celebridad que no tiene Instagram, que vos estás muriendo porque se cree un perfil, porque se creó una cuenta para stalkearle, como todos queremos stalkear a la gente que amamos, a los famosos que queremos. En fin, comentame en el WhatsApp en el 0972911000. Y mientras, nosotros escuchamos a Tiny, Bad Bunny y Julieta Venegas con Lo Siento, Bebé.

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1: Quevedo y las cuatro. Las ex vocalistas de Nueva Línea con Al Golpito. Este va a ser un próximo mini chisme. Ya Mauri me contó un poco el lore y nosotros vamos a traerte todos los detalles el próximo sábado. Pero ahora tenemos que hablar de algo que pasó muy recientemente y realmente nos conmocionó a todos. ¿Qué pasó? Claro, Mauri es el que trae todos los mini chismes. Él sabe, no. Claro. Pasa que estuvimos un poco distraídos ayer con todo lo que venía de siendo de los que son fanáticos de los documentales, los casos de hechos reales. Sabemos lo que se conmemoró ayer. Entonces, nada, para mí todo era noticias de eso. Y Mauri me dice, ¿qué no te enteras? Lady Gaga es mamá. Así es, Mother Monster ahora es Mother. Lady Gaga se convirtió en mamá por primera vez junto a su prometido, el empresario Michael Polanski. La noticia se conoció ayer, viernes 11 de septiembre, después de que People, la revista People, confirmara que la pareja recibió a su primer bebé. Gaga tiene 40 años y durante años había...

0: Hablado de su deseo de formar una familia, y aunque obviamente internet está desesperado por saber todo, por mantenerse bastante privados en los detalles del nacimiento, y todavía no se conoce oficialmente el nombre del bebé, ni su sexo, ni la fecha exacta en la que nació. Lo que sí se sabe es que están juntos desde 2019 y se comprometieron en 2024. Y de hecho, durante los últimos meses, Gaga había mantenido esta etapa de su vida bastante alejada de los reflectores. Hay algo que me parece muy hermoso, que es que Gaga había hablado varias veces de que ser mamá era uno de los deseos más grandes de su vida personales, y ahora real, ¿no? Claro, o sea, ¿qué es? ¿Qué pasó? Little Monster. Ah, Little Monster es el nombre del fandom. Claro, y sí. Ahora oficialmente tenemos una Little Monster de nuestra Mother Monster. Así que estamos muy felices. Yo realmente ya quiero tener más detalles del bebé, pero obviamente se entiende que es una situación delicada. Se toma con pinzas un poco eso de exponer a los niños desde tan temprana edad a tanta exposición, valga la redundancia, sobre todo Lady Gaga siendo nada, la referente del pop últimamente, entonces, y de todos los años, y una ícono que todo el mundo va a estar viendo. Entonces, obviamente, se entiende que se quiera mantener eso en privado, pero bueno, estamos muy felices por ella de cumplir su deseo de ser madre. Nos llegó como una sorpresa bastante inesperada, ¿no? Pero nada, muy bien. Escuchamos a Reuso.
1: Esta canción es para ti.

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1: Hay un dicho que dice que toda mujer necesita un vestido negro en su armario, un vestidito negro que te salva de cualquier ocasión. Pero ese dicho vino después de un acontecimiento bastante peculiar con la princesa Diana, donde ella llevó lo que se conoció como el vestido de la venganza. Así es, y este vestido... la princesa Diana, que será subastado por Sotheby's, espero pronunciar esto bien, el próximo 9 de diciembre en Nueva York, casi 30 años después de su última subasta. Se estima que podría alcanzar entre unos 150 mil y 300 mil dólares. Me parece poco. Para la significancia histórica que tiene este vestido, yo esperaba un poco más, pero bueno, digamos que la subasta comienza en ese monto, ¿no?
2: Compra dólares.
1: Exacto. El mismo día en el que el entonces príncipe Carlos reconoció públicamente su infidelidad. Por eso se llama el vestido de la venganza. El vestido negro de seda diseñado por Cristina Stambolian rápidamente se volvió en uno de los looks más recordados de la princesa Diana y en un símbolo de seguridad e independencia. Y hay un detalle muy importante: Diana misma lo vendió en 1997 junto a otros 78 vestidos de su colección en una subasta benéfica cuyos fondos fueron destinados a organizaciones relacionadas con el cáncer y el SIDA. Una pareja escocesa compró entonces el vestido por 39.098 libras y lo conservó durante casi 30 años. Salir a subasta y esta vez el precio de la venganza puede ser mucho más alto. ¿Cómo olvidar este momento donde todos esperaban que la princesa Diana vaya como más recatada? Todos querían ver obviamente su reacción, pero esperaban el estado de una mujer abatida porque el amor de su vida la engañó y públicamente lo admitió. Entonces fue muy... eso es algo que nosotros queríamos... esperábamos encontrar a Diana en un estado mucho más triste, pero ella llega rompiendo toda pasarela con este vestidito que le hacía una cintura, le esculpía el cuerpo de una forma que, claro, todos la vimos a ella y dijimos, ¿cómo pudiste? Claro, entonces este es el famoso vestido de la venganza. Quiero saber también dónde quedaron esas joyas que ella tiene por el cuello, que son una parte esencial de este look tan icónico. Y decime, ¿vos comprarías el vestido de la venganza? O mejor aún, comentame si es que tenés vos tu propio vestido de la venganza al WhatsApp al 0972911000. Y mientras, nosotros escuchamos a Tini con la triple T.

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1: Nosotros ya te traemos las mejores opciones por si querés capaz pegarte una escapadita al cine este fin de semana, o si querés maratonear una buena serie sentado desde la comodidad, desde tu sofá. Nosotros te traemos excelentes opciones. Tenemos novedades tanto en plataformas como en cines, y arrancamos con Badly in Love, el reality japonés de Netflix, que se convirtió en uno de los programas de citas más particulares de la plataforma. La segunda temporada, 11 participantes vinculados a la cultura yankee, una subcultura japonesa asociada a jóvenes rebeldes y delincuentes. La idea es que dejen atrás su pasado y se den una oportunidad para encontrar el amor. Pero obviamente la convivencia trae romances, celos, peleas, bastante caos. Así que esta temporada además transcurre en las playas de Okinawa y está bien potente. El programa recibió críticas en Japón porque algunos de los participantes tienen antecedentes como delincuentes juveniles. Incluso el Ministerio de Justicia japonés decidió cancelar una colaboración que tenía con el reality después de esta polémica, ante las acusaciones de que el programa podía estar romantizando o glorificando capaz este pasado. Y si quieren algo para ver en la pantalla grande, llegó Hechizo de Amor, La Magia Continúa. Esta es la esperada secuela de la película de 1998.

con Sandra Bullock y Nicole Kidman, que vuelven como Sally y Gillian Owens, las hermanas brujas de casi 30 años después, tienen que enfrentarse nuevamente a la maldición que persigue a su familia. Pero esta vez no están solas. La historia incorpora a una nueva generación de la familia Owens, mientras que las hermanas intentan descubrir cómo romper definitivamente la maldición. También regresan Diane West, Stockard Channing como las tías, y se suman actores como Joey King, Maisie Williams, Solo Maridueña y Solo Maridueña también. La película está dirigida por Suzanne Beer y dura aproximadamente 2 horas y 5 minutos. Y para los nostálgicos, ya está en el cine desde el 10 de septiembre, así que es uno de los estrenos más fuertes de este fin de semana. ¡Qué locura! Muy bien. Esta película, estamos en un año muy de comebacks en sentido de cine, ¿verdad? Tenemos esta película, tenemos El Diablo Viste a la Moda 2, alguna otra que se haya estrenado una segunda parte después de mucho, mucho tiempo. ¿Cuál? Toy Story. También, sí, también. Vuelven después de bastante tiempo, entonces, nada, también sabemos que Disney se tiene entre manos bastantes remakes y bastantes spin-offs de sus películas más populares. Tenemos el Diario de la Princesa que se viene próximamente, así que estamos en una era muy nostálgica, se podría decir. Nosotros escuchamos a Litkila, Emilia, Duki, Tiago PZK, Roger King, María Becerra, Big One y FMK con Los del Espacio.

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1: 19:55 estábamos escuchando a Anuel con Las Más Bonitas. Y nos llega un mensaje de Daniela que nos escribe al WhatsApp y nos dice: hola, ¿qué tal? ¿Me podrías poner Dai Dai de Shakira? Claro que sí. Nosotros ya terminamos con 40 Fresh, ya llegamos al final del programa, pero nos volvemos a encontrar el próximo sábado de 18 a 20 horas. 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No te olvides de sintonizarnos siempre por la 91.1 FM Asunción, 93.7 FM Colonia Independencia, 106.3 FM Ciudad del Este y 90.5 FM Pedro Juan Caballero. 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Y para...

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